la cena. Nena, yo sé que hoy no pueden pedirme nada, porque hoy es el gran día, el día de la paz.

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Mi querido camarada. Le envío un gran saludo. Recordándole. Solo una cosa. Ya la sabe, ¿no?